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1: El niño de Baby Shark está de regreso en la música 10 años después.
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1: Yeon Rung Park es el niño surcoreano que hace una década protagonizó Baby Shark, el video más visto de la historia de YouTube. Y ahora, con 17 años, debuta con su primer sencillo de K-pop que se titula Wave. Este tiene un poco de electropop con trap que abre con la reconocida canción Baby Shark. Él dijo en una entrevista: "Todavía me resulta surrealista que algo que grabé por diversión cuando era niño siga siendo recordado por tanta gente en todo el mundo". Si quieres más información, visita alfaenlinea.com. Soy Cristina Tenorio.
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3: ¿Qué tal, amigos? Continuamos aquí en Alfa 91.3. Hemos escuchado mucho hablar sobre un tema muy interesante y que mucha gente desconoce, que es divertículos o diverticulitis, ¿no? Se sabe que son problemas intestinales que incluso pueden mandarte al hospital de urgencia. Soy Jonathan Cornejo y el licenciado Juan San Millán ya está conmigo, que nos va a explicar mucho más de cómo prevenir todos estos problemas, Juan.
4: Sí, es. Los divertículos son la deformación del intestino.
3: Así es.
4: Una de las causas que lo provoca es el estreñimiento y el consumo de poca fibra dietética.
3: Okay.
4: El peligro de los divertículos es que si nosotros no sabemos que lo tenemos y seguimos con estos malos hábitos, pues puede ocurrir que se nos infecte, y es cuando se convierte en diverticulitis, o sea, ya es la inflamación del divertículo, y entonces puede estallar esta infección, y si estalla, ya podemos tener una peritonitis y puede ser un peligro fuerte de salud. Tú sabes que una operación de diverticulo es muy molesta, es complicada, te cortan un pedazo de intestino, luego traes una bolsita.
3: Una bolsa de colostomía para recolección, porque te tienen que dejar una parte del intestino pegada al estómago, en lo que la otra tiene que sanar, y en unos 6 o 7 meses aproximadamente te vuelven a conectar el intestino. La verdad no es una operación muy grata, es bastante incómodo.
4: Por esto es muy importante siempre estar cuidando las señales que nos da nuestro cuerpo, integrar fibra dietética nuestra alimentación, que la fibra dietética es fundamental porque nos ayuda al buen tránsito intestinal, aparte de que nos ayuda a limpiar el cuerpo. Es decir, atrapa el exceso de glucosa, de grasa, toxinas y la saca del cuerpo. Con la fibra dietética vamos a tener mucho mejor motilidad intestinal, porque la fibra dietética está en las frutas, en las verduras, en los cereales. Ahora, nosotros para llegar a estos 25-35 gramos de fibra necesitamos consumir más o menos 12 tazas de fruta y verdura, que para mucha gente es dificilísimo. 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Tiene 16 ingredientes altos en fibra, aparte de que incluye probióticos de la mejor calidad, y también cada producto de Vita Balance contiene el equivalente a 1 litro de jugo noni deshidratado, que se recomienda consumir 2 cucharaditas antes de cada alimento. Vamos a obtener los beneficios de la fibra. Ayuda a que evitemos los divertículos, y si ya tenemos divertículos, es también muy importante estar consumiendo fibra dietética, porque estás beneficiando el movimiento, y la parte de la fibra dietética que se llama fibra insoluble hace el barrido de las paredes intestinales para que esté limpiando bien. Incluso estos divertículos que ya tenemos se van limpiando para evitar de que se infecten y que nos dé una diverticulosis, que es la inflamación del divertículo. También ayuda a evitar la diabetes, ayuda a evitar problemas cardíacos, genera mayor saciedad. Entonces te quita esta comida por impulso, o estas ganas de estar comiendo pues unas papitas, un chocolatito, o unos taquitos en la esquina,
3: sí,
4: cosas
3: supuesto,
4: así.
3: ¿No?
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2: El niño de Baby Shark está de regreso en la música 10 años después.
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2: Yeonrung Park es el niño surcoreano que hace una década protagonizó Baby Shark, el video más visto de la historia de YouTube. Y ahora, con 17 años, debuta con su primer sencillo de K-pop que se titula Wave. Este tiene un poco de electropop con trap que abre con la reconocida canción Baby Shark. Él dijo en una entrevista: "Todavía me resulta surrealista que algo que grabé por diversión cuando era niño siga siendo recordado por tanta gente en todo el mundo". Si quieres más información, visita alfaenlinea.com. Soy Cristina Tenorio.
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The Weeknd con Blinding Lights a las 8 de la noche con 7 minutos en Alfa 91.3, donde todo nace. Hoy es jueves, estamos a unas horas, a un pasito de que llegue el fin de semana. De que llegue ese día para descansar para muchos, o algunos otros ya empezaron a lo mejor la fiesta, festejar algún cumpleaños. Por cierto, hoy un fuerte abrazo al jefe Toño Esquinca, que hoy anduvo de cumpleañero y vimos por ahí muchas publicaciones, muchas felicitaciones. ¡Feliz cumpleaños, jefe! Si andas escuchándonos. Bueno, pues esperamos que nos guardes nuestra rebanada de pastel y, como sabes, como ya te lo dijimos también todo tu equipo, te deseamos lo mejor en este día, en este cumpleaños, y que sea un gran, gran año. Bueno, pues nosotros por acá tenemos muchos alfaestrenos en esta noche. También, pues, cositas de qué platicar, que tienen que ver, por ejemplo, con ustedes. ¿Se acuerdan del Baby Shark? ¿Se acuerdan? Hace, ¿qué? 10 años. ¡Qué rápido pasa el tiempo! Hoy sí me sentí así de, ¿cómo? ¿En qué momento? Porque el niñito del Baby Shark, pues resulta que ya también es un ídolo de K-pop. Hoy dio a conocer su primer sencillo y les quiero platicar de esto más adelante. También, pues, cosas que tienen que ver con la inteligencia artificial y cuando, pues, de personas que ya no están, que fallecieron. Y hay gente que utiliza incluso imágenes de nuestros seres amados fallecidos para hacer todavía mensajes o fotos con inteligencia artificial. Eso es terrible, caray, pero les voy a platicar de qué artista, pues, acaba de ocurrir, y su familia incluso acaban de reactivar la cuenta de Instagram después de muchos años para combatir la inteligencia artificial. En minutos les cuento. Mi compañero Quique en los controles, en la producción. Yo soy Cristina Tenorio. Búsquenme así en redes sociales en este momento, @soycristenorio, y vamos con esto, que es de Sam Smith con Armani, que sigue dando conciertos. Creo que ya son los últimos, y a los que ganaron sus pases con nosotros, muchas felicidades. Platíquenme qué tal se la pasaron. Y es que, bueno, ¿quién no quiere escuchar esta voz de Sam Smith? Dancing with a Stranger. Aquí en la estación donde todo nace, Alfa 91.3. Y también saludo a los que están en alfaenlinea.com.

minuto See You Again de Wiz Khalifa, que es el video número 6 de los más vistos de todos los tiempos en YouTube. Y en minutos les quiero platicar algo curioso del número 1, que es Baby Shark. En minutos, son las 8:22. Ustedes están escuchando Alfa 91.3 y este alfa estreno, échalo mi Kike, es de Phoenix Flexing y se llama Rovers. Lo están escuchando aquí en la estación donde todo nace.

0: 28 minutos Pitbull con Cristina Aguilera, Feel This Moment en Alfa 91.3, donde todo nace. Y hace unos años, en el 2016, seguramente ustedes escuchaban hace sí 10 años esto que está sonando, ¿no? Baby, ¿lo tienes por ahí, verdad, mi Kike? Ahorita lo busca, ahorita aquí tenemos production, aquí está. El Baby Shark. Bueno, no sé si lo llegaron a escuchar por todos lados. Incluso quienes tienen hijos ahora, 10 años después, pues todavía lo ponen. Ahorita, no sé, papás, díganme qué escuchan los niños. La vaca Lola, creo que he escuchado. Y no sé qué más. Bueno, yo sé que muchos a lo mejor esta canción la odiaron de tanto, tanto que la escucharon. Y lo sorprendente de esto es que el niño que salía en ese video bailando dice: yo esto lo grabé pues por diversión cuando tenía 7 años, ahora tengo 17 años, él se llama Park Jong-un, espero haberlo dicho bien. ¿Y qué creen que ya dio el paso y después de esto? O sea, él ya no tiene que preocuparse por dinero en su vida, por supuesto que no, pues porque le llegan también regalías de este video y demás. Pero decidió seguir su carrera en el K-pop y ahora ya es un ídolo que tiene música nueva. Acaba de estrenar hoy su primer sencillo que se llama Wave, que significa ola. Y utiliza un poquito del intro del Baby Shark, pero obviamente con este giro de K-pop que tiene electropop como con trap. La verdad es que suena, pues sí, curioso, diferente y sobre todo pues evoca un sentimiento que es recordar esto del Baby Shark. Él decidió seguir con su carrera y bueno, si nada más así como pues de chismecillo quieren ir a ver qué tal suena esta canción, por acá está la información en alfaenlinea.com o en mis redes sociales. Me encuentran como Cristina Tenorio en este momento en Instagram. Por acá les dejo la información, @soycristenorio. Yo voy a una pausa, venimos con algo de Billie Eilish, Katy Perry y un alfa estreno que llega desde Francia, que créanme, les va a gustar bastante. Soy Cristina Tenorio y están escuchando Alfa 91.3, donde todo nace.
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0: Eilish Birds of a Feather en Alfa 91.3. Necesito su ayuda para en oreja lo que sigue a continuación. ¿A qué le suena? ¿A alguien real o no? No digo nada más, solo dejo ahí la duda. Ella es Giselle, no he encontrado mucha información de Giselle, pero esto se llama The Man Schmidt Peel. Alfa estreno en Alfa 91.3.
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Escuchemos a Joe con End of Beginning en Alfa 91.3. La verdad es que nosotros ya estamos todavía en jueves, pero mentalmente en viernes, mentalmente en fin de semana, mentalmente en fiesta. Y es que esto, híjole, sí, por supuesto que siempre nos va a hacer pensar en un fin de semana escuchando Alfa 91.3. En minutos les vengo a platicar un poquito de esto, pues que tiene que ver con la inteligencia artificial y la música y estafas que están haciendo por una canción por ahí que se hizo viral, pero resulta que el artista es inteligencia artificial y ya vendieron boletos según para un show y pura estafa. Les platico en minutos. Esto es The Purple Disco Machine. Se llama Dish, The Male Stripper, en Alfa 91.3, donde todo nace.

0: Eso fue The Bebe Rexha con David Guetta, Sad Girls, a través de la estación donde todo nace. Y bueno, les quiero platicar de algo que es viral en redes sociales. Si no, no tiene nada que ver con esto del farmar áurea y ni siquiera le entiendo a eso. Pero miren, les quiero platicar de la música hecha con inteligencia artificial. Y hay una canción por ahí que pues está dando vueltas, que hay muchos videos de personas cantando Ahora Soy Mi Prioridad. Pero además, la cantan así como con despecho y con todo. La artista se supone que es Nyla Stone. Bueno, lo que pasa es que Nyla Stone es un proyecto hecho con inteligencia artificial. ¿Y qué creen que está? Les digo, muy, muy viral en redes sociales. A lo mejor ustedes han escuchado esta canción, Ahora Soy Mi Prioridad. Y empezaron, según esto, a habilitar en plataformas de concierto de Nyla Stone. Y la gente compró boletos. Y ya, pues, tuvieron que decir, oigan, no, no se dejen engañar. La verdad es que no hay ningún concierto. Y bueno, esto nos hace pensar mucho en qué va a pasar cuando, pues, no tengamos el conocimiento de qué canción está hecha con inteligencia artificial, cuál no, qué artista sí es de verdad, cuál no, y que puedan caer en este tipo de estafas. Como ven, si quieren la historia completa y además entender de qué canción les estaba platicando, por acá lo dejo en mis redes sociales. Yo soy Cristina Tenorio. Pausa, venimos con algo de Coldplay, One Republic, Avicii y mucho más en la estación donde todo nace. Gracias por estar con nosotros. Hoy hasta las 10.
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One Republic con Counting Stars. Y ya sé que aquí de repente les hablo mucho de inteligencia artificial y no se trata de saber, pues ya saben que poner códigos y programar, sino cosas que vivimos todos los días, desde que a lo mejor recibimos una llamada y no sabemos si es verdadera o no. ¿Cómo se sentirían ustedes si de repente se encuentran con que hay en internet alguien hizo una foto o un video con un familiar suyo que ya falleció y está utilizando ese material para hacer videos de inteligencia artificial como si estuviera viva todavía esa persona, su familiar? Yo me enojaría, pero muchísimo. ¿Qué pasa con los famosos? Donde hay pues muchas fotos rondando por internet, no se sabe qué si es verdad y qué no. Ya les platico qué es lo que pasó con la familia de un actor que es fallecido desde hace unos años y por qué decidieron reactivar su cuenta de Instagram, dicen ellos, para combatir la inteligencia artificial. En minutos llega esto que es The Of Monsters and Men y se llama Little Talks a través de Alfa 91.3, donde todo nace.

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Jugel, Email Angel and Ultranate. 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

Evanescence, Bring Me to Life en Alfa 91.3. Sí, qué ganas de decir, pues tráeme de vuelta a la vida. Revivir esos recuerdos. ¿Cómo no nos gustaría revivir, pues de repente, algunos recuerdos de familiares que ya fallecieron, que ya no están con nosotros? Y ya saben que hemos platicado también en este espacio de empresas que ofrecen, pues, habilitar algunos tipos como de bocinas inteligentes con voces de nuestros familiares fallecidos para tener conversaciones con ellos, etcétera, etcétera. Claro, eso cuando uno da su consentimiento. Pero ¿qué pasa cuando son personas famosas, fallecen y de repente vemos todavía que hay gente utilizando, pues, sus fotografías para generar contenido falso con inteligencia artificial de personas que ya no están? ¿Cómo saber si sí pasó eso, si sí es verdad o si no? Fíjense que la familia de Robin Williams, este actor que falleció ya, pues, hace unos años, fíjense que apenas se conmemoró el que sería el cumpleaños número 75 de Robin Williams. Y en redes sociales, pues, habían imágenes, videos, contenido relacionado con él, con Robin Williams. Y pues resulta que no todo era verdadero. La familia se dio cuenta y entonces reactivaron su Instagram. Así es, después de muchos años decidieron reactivar las redes sociales y dicen, ¿saben qué? Queremos que sí, que se reconozca el trabajo de nuestro papá, que la tecnología pues evoluciona, pero queremos que este sea un lugar seguro y de confianza en donde las historias, fotos, videos y memorias compartidas reflejen su legado con autenticidad, calidez y cariño. O sea, solamente lo que se publique por acá va a ser verdad, porque pues sí, a veces es tan fácil tomar la fotografía de un famoso y ahora hacer imágenes y no sabemos qué sí es verdad y qué no. Si quieren conocer a detalle esto bien de por qué la familia de Robin Williams pues decidieron reactivar esta cuenta de Instagram para que la gente ya no caiga en algún tipo de contenido falso. ¿Qué opinan ustedes de esto? Por acá lo dejo en redes. Vamos con Clean Bandit, Sean Paul y Anne Marie. Esto es Rockabye, a través de la estación donde todo nace, Alfa 91.3.

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esto nos despedimos en esta noche de jueves 20 de agosto. Estamos, como les digo, a unas horas, a un pasito de que llegue por fin el fin de semana. Y también para algunos, pues los últimos días de vacaciones, ¿verdad? Sí, porque entran que hasta el 31 de agosto, 1 de septiembre. Bueno, ya son los últimos días de vacaciones y será un gusto que se queden con nosotros porque pues tenemos cosas interesantes para el fin de semana. Para comenzar en unos minutos, Toño Esquinca con Buenas Noches Alfa. Mañana es viernes de Queremos Rock y pues estaré con ustedes a las 8 de la noche. Yo soy Cristina Tenorio. Gracias a mi compañero Quique en los controles, en la producción. Y mañana por acá los esperamos. Quedo en redes sociales para lo que me quieran platicar. @soycristenorio. Que apaguen las luces y que enciendan las estrellas. ¡Bye!

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25: Buenas Noches Alfa. Yo soy Toño Esquinca. Y como lo sabe, pues para mí es un día muy especial. Y en este cumpleaños que estoy cerrando, solo les quiero decir algo. Esta noche, o la noche, por favor, enfóquese en lo que más importa, que hay una regla de oro para el desarrollo de cualquier persona. Las victorias de cada mañana, o la victoria de mañana, se construye en la paz de las noches. Sí, y eso creo. Las victorias que uno puede llegar a tener al otro día son construidas ahorita. Y nos han enseñado quizá que para ser exitosos debemos levantarnos temprano, correr, devorar el mundo y estar en constante movimiento. Pero el verdadero rendimiento, el que viene del alma, nace de un santuario nocturno de descanso y desconexión total. No puede encender el mundo por la mañana si no sabemos apagar nuestra mente por las noches. Esta hora no es para planear la agenda de mañana. Eso fue antes. No es para revisar la lista de pendientes ni para estresarse por el despertador que va a sonar en unas horas. Esta hora pertenece al desapego. Imagine que su energía es una batería sagrada que necesita volver a su centro para levantarse con claridad, con enfoque y con espíritu inquebrantable. Pero primero debe entregarse por completo a la rendición del sueño. Suelte el control de todo. Deje que las horas pasen sin que tenga que medirlas. Y permita que sus músculos se aflojen, que su ritmo cardíaco baje, que su respiración se vuelva un oleaje suave y constante. El descanso no es perder el tiempo. Es el acto de amor propio más valioso que puede regalarse. Porque usted va a comenzar a preparar su templo para un nuevo despertar. Y su cuerpo es el templo más sagrado que puede encontrar en este planeta. Duerma profundamente sabiendo que el descanso de hoy es la fuerza de su mañana. 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Hello.

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14: 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La alimentación de nuestras mascotas es fundamental. Y no cualquier sobre les puede proporcionar los nutrientes que necesitan. Frente a tantas opciones en el anaquel, ¿estás tomando la mejor decisión para tu Michi? ¿O solo te dejas llevar por el empaque? Quédate para conocer el estudio de calidad de alimento húmedo para gato.
15: Y para este ciclo escolar, en nuestra sección Brújula de Compra, hablaremos sobre las clases de regularización. Descubre cómo elegir la mejor opción, comparar precios y cuidar tu economía.
14: Quédate en la Revista del Consumidor Radio.
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15: Cuando abres esa lata o sobre que tanto le gusta a tu gato, ¿tienes claro qué le está sirviendo exactamente en su plato? Aunque lo veas durmiendo en el sofá, tu gato es un cazador innato. Su cuerpo ágil y flexible, sus garras retráctiles y sus sentidos tan desarrollados lo convierten en un depredador por naturaleza.
14: Para mantenerse sano requiere una dieta equilibrada que le aporte elementos esenciales como agua, proteínas, grasas, carbohidratos, vitaminas y minerales.
15: En el mercado podemos encontrar dos clasificaciones de alimento húmedo para gato: los que proporcionan una nutrición completa y balanceada y los que funcionan como complemento. Los alimentos balanceados y completos están formulados con proteína animal, granos de cereales, proteína vegetal texturizada, vitaminas y minerales.
14: En cambio, los complementos se elaboran principalmente con productos cárnicos, añadiendo un alto contenido de grasa para mejorar su textura y su sabor. Y para que sepas exactamente qué le está sirviendo a tu Michi, el Laboratorio Nacional de Protección al Consumidor analizó distintas presentaciones de alimento húmedo.
17: Analizamos 54 muestras de alimento húmedo para gato. Entre ellas se incluyeron opciones para gatos, gatitos, gatos mayores de 7 años y gatos con necesidades especiales.
15: Para saber qué contiene cada producto, se verificó que todas las muestras presentaran su información comercial y cumplieran con la cantidad de contenido neto declarada en su empaque.
14: En la parte nutricional, se determinó el nivel de grasa, proteína y carbohidratos. Además, se midió cuánta agua hay en los productos.
15: También se analizó el aporte de fibra y se calculó el aporte calórico por cada 100 gramos de producto.
14: ¿Cómo le fue a las marcas analizadas?
17: Entre los resultados más interesantes encontramos que todos los productos cumplían con el contenido neto y que además contaban con el registro de Senasica. El alimento para gato, además de contener las grasas, proteínas y carbohidratos, incluyen aminoácidos como la taurina y la arginina, que son necesarios para los gatos ya que ellos no producen las cantidades suficientes.
15: Recuerda que si un producto promete algo en su etiqueta, debe comprobarlo. Por ejemplo, Purina One Visible Nutrition con carne usa la leyenda Supernutrientes, pero no pudo demostrar que realmente los contenga.
14: Y cuidado con las imágenes engañosas. El producto Grand Pet Carne Fresca muestra la foto de un filete de salmón en su empaque, pero al revisar sus ingredientes, el salmón no está presente. Este tipo de gráficos puede confundir fácilmente.
15: Además, detectamos que 3 productos de la marca Grand Pet declaran tener más proteína de la que realmente te están vendiendo.
14: Y en cuanto a la humedad, Ghost Di Fresco, Adult Tuna with Salmon y Grand Pet Natural Gourmet, receta de pescado a las finas hierbas, contienen más de la que reportan en sus empaques.
15: Finalmente encontramos 2 productos de la marca Grand Pet Quisha que incumplen la norma oficial mexicana, ya que no presentan el símbolo de la unidad de medida para indicar su contenido neto.
14: No olvides que cada michi es único.
17: Existen productos que están diseñados para cubrir las necesidades nutrimentales de todos los gatos, pero siempre es recomendable asistir al veterinario y que él determine si necesita una alimentación especial. En el Laboratorio Nacional de Protección al Consumidor trabajamos todos los días para orientar y brindar información a las y los consumidores para que tomen mejores decisiones de compra.
15: Una vez que hiciste la mejor compra y que ya estás en casa, el manejo del alimento es clave para aprovechar todos sus nutrientes. Para empezar, recuerda seguir las porciones sugeridas en la etiqueta. No olvides que una vez abierto el empaque, debes sellar la lata con una tapa de plástico o transferir el contenido a un recipiente hermético antes de refrigerarlo.
14: Si decides cambiar de marca, hazlo de forma gradual. Ve mezclando el producto nuevo poco a poco para evitarle cualquier problema digestivo.
15: Al final del día, leer las etiquetas, comparar opciones y conservar bien su alimento es la mejor forma de demostrarle amor a tu michi.
14: Si quieres tener más información sobre el estudio de calidad de alimento húmedo para gato, consulta la revista del consumidor de agosto en su versión impresa o digital.
15: El camino del aprendizaje tiene distintas etapas y a veces los estudiantes se enfrentan a retos en la escuela que requieren un apoyo extra. Para esos momentos, las clases de regularización son la mejor estrategia de acompañamiento.
14: Su objetivo principal es reforzar, complementar y mejorar lo que aprenden en las aulas a través de una atención completamente personalizada. Con este método, se garantiza un entorno óptimo para la concentración, donde el aprendizaje va al ritmo de cada estudiante.
15: Esto no solo se nota en mejores calificaciones y en la prevención del rezago, también ayuda a desarrollar hábitos de estudio, organización y técnicas de aprendizaje clave para el futuro. Pero sobre todo, le devuelve a los estudiantes la confianza en sus propias capacidades. La regularización es el impulso ideal para consolidar su camino al éxito escolar.
14: Antes de inscribir a tu hija o hijo a clases de regularización, considera lo siguiente para tomar la mejor decisión.
15: Primero, identifica sus necesidades de aprendizaje, ya que cada estudiante tiene dificultades distintas. A partir de ahí, busca un lugar con una metodología de enseñanza que se adapte a su estilo.
14: Al momento de elegir, compara distintas opciones. Verifica el perfil de los docentes y dale preferencia a los lugares que ofrezcan grupos reducidos.
15: Para ir a la segura, consulta referencias de otras madres, padres o tutores. Y un paso indispensable. Antes de firmar cualquier documento o hacer un pago, revisa el buró comercial de la Profeco en burocomercial.profeco.gob.mx. Así sabrás si el lugar tiene quejas.
14: Una vez que decidas inscribirlos, organiza bien tus horarios y escucha cómo se van adaptando. No olvides solicitar y conservar tus comprobantes de pago.
15: Y si lo que buscas son clases de regularización en matemáticas para primaria o secundaria, en la Revista del Consumidor te facilitamos la tarea.
14: Recopilamos precios, horarios, formas de pago, ubicaciones y datos de contacto de diversos centros de aprendizaje para que elijas la opción que mejor se ajuste a tu presupuesto.
15: Puedes encontrar toda esta información a detalle en nuestra brújula de compra del mes de agosto. Recuerda que la educación es una de las inversiones más importantes. Infórmate, compara y elige la opción que mejor impulse el desarrollo de tus hijas e hijos.
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0: Este es un día que ha hecho el Señor. Vivámoslo con alegría, con gozo, pero sobre todo con gratitud. Bendecido día tengamos todos.
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0: 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Todavía. Karol G y Bruno Mars. 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
4: El niño de Baby Shark está de regreso en la música 10 años después.
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4: Yeon Rung Park es el niño surcoreano que hace una década protagonizó Baby Shark, el video más visto de la historia de YouTube. Y ahora, con 17 años, debuta con su primer sencillo de K-pop que se titula Wave. Este tiene un poco de electropop con trap que abre con la reconocida canción Baby Shark. Él dijo en una entrevista: "Todavía me resulta surrealista que algo que grabé por diversión cuando era niño siga siendo recordado por tanta gente en todo el mundo". Si quieres más información, visita alfaenlinea.com. Soy Cristina Tenorio.
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1: Y como cada mañana a estas horas, el poder del sonido. En el que me gustaría hablarle sobre todo de algo que es esencial en la vida del ser humano y más que se puede perder de vista o de conciencia fácilmente por cómo están los tiempos, y es el equilibrio, el balance. Sea humilde, pero sea audaz también. Sea amoroso, pero no acosador ni hostigante. Sea limpio, pero no tan pulcro, porque entonces se convierte en enfermizo. Y el equilibrio, el balance, es el punto clave para el buen desarrollo de un ser humano. El yin y el yang. Todo está compuesto de ambas energías, de una perfecta balanza. Cuando usted descompone la balanza y deja caer todo el peso de su vida sobre un solo concepto, sobre una sola visión, entonces se convierte en alguien obtuso, que como los ángulos obtusos tienen muy poca visión del mundo y por ende muchos problemas, muchas amarguras y muchas pérdidas en el día a día. El balance es la materia prima de lo que hará que su alma se conecte con su espíritu y por ende con su salud. Y la balanza aplica en absolutamente todo, el yin y el yang, la energía femenina y masculina que todo el universo contiene, no de aspecto sexual, repito esto siempre, sino de aspecto de lo que es la creación. Para que usted tuviera que haber nacido, tuvo que haber dos energías. Para que el mundo tuviera que haber nacido, tuvo que haber dos energías, dos partículas, dos átomos, y de ahí se desprendió todo el universo. Esas dos partículas fueron de hidrógeno. Y como ese ejemplo, todo es así en nuestra vida. Sea también precavido, pero no sea temeroso. Sea también dadivoso, pero sea también reservado. La balanza es lo alcanzable por todo el ser humano y el camino correcto, el único, la balanza del equilibrio. Que tenga usted un día en pleno balance, en pleno equilibrio, es decir, en amor, en paz y en luz. Om Namah Shivaya. E infinitas gracias por estar aquí también. Bendecido camino tenga usted.

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1: Y en Mentes Brillantes, como usted sabe, pues es el espacio destinado a aquellas personas que de alguna forma la han hecho y han trascendido y están dejando sobre todo un legado a la humanidad, como Virginia Gowell, psicóloga, fundadora y directora del Centro Transpersonal de Buenos Aires, en Argentina. Y dice, no nos mintamos, no se trata de que si yo tuviera lo que me falta, entonces si haría lo que no hago. Rara vez eso es verdad. El desafío es hacerlo con lo que hay. Así es como uno es, torpe, leal, necio, ágil, amable, temeroso, alegre, inmaduro, cargado de años, con el respaldo de otros o sin el apoyo de nadie. Así, con lo que uno tiene y también con lo que uno no tiene. ¿Qué hace falta, pues? Amar lo incompleto que uno es, lo incipiente, lo carente, lo aún no desarrollado. Amarse así, inacabado, imperfecto. ¿Y por qué no? Cercenado. Es casi seguro que a esta altura ya la vida te ha abollado. Fuiste devastado por la pérdida de afectos. Apostaste inocencia y recibiste engaños. Lastimaste a quienes más querías. Te asestaron sablazos de inclemencia y de rechazo. Constataste con dolor la hondura de tus limitaciones. Bien. Eso no te discapacita para estar entero. Sí, paradójicamente, alguien incompleto puede estar entero. Porque la tarea es poner a jugar a favor tu herida, que tu impedimento sea parte de tu patrimonio. Las personas valiosas que has conocido seguro que pertenecen a esta estirpe. Se han graduado de sí mismas así. Contracción a sangre, la sangre propia, doliente pero fecunda. Lo paradójico es que cuando aceptamos esa incompletud, acontece algo misterioso y maravilloso. Richard Bach lo dijo muy bien, échate a volar y te crecerán las alas. Sí, no al revés, échate a volar y te crecerán las alas. No al revés. Partir desde la apreciación de lo que uno realmente es hace que se despierte una condición latente que hay dentro nuestro, tal como la de la levadura late en la intimidad de la masa del pan. Cuando una persona decide ejercer ese acto luminoso, contagia a quienes vegetaban sin permitirse ser. Ese es el milagro de la unidad. Ay, ay, ay, cómo me gusta cómo escribe esta mujer, Virginia Gowell. Me cae que escribe maravillosamente bien, como en algún momento de la vida, esta que van a escuchar a continuación, fue quizá la más importante fémina de la década de los 90. Ahí les va. Ay.

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9: El niño de Baby Shark está de regreso en la música 10 años después.
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9: Byung-Rung Park es el niño surcoreano que hace una década protagonizó Baby Shark, el video más visto de la historia de YouTube. Y ahora, con 17 años, debuta con su primer sencillo de K-pop que se titula Wave. Este tiene un poco de electropop con trap que abre con la reconocida canción Baby Shark. Él dijo en una entrevista: "Todavía me resulta surrealista que algo que grabé por diversión cuando era niño siga siendo recordado por tanta gente en todo el mundo". Si quieres más información, visita alfaenlinea.com. Soy Cristina Tenorio.
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2: Y esto es de una gran mente genial. Thomas Alva Edison. La vida de Thomas Alva Edison estaba llena de propósito. Cuando hablaba de su éxito decía: los factores más importantes de la invención pueden ser descritos en pocas palabras. Conocimiento definido de lo que deseamos lograr. Fijación de la mente en ese propósito, con persistencia para buscar lo que se persigue, utilizando lo que se sabe y lo que se puede recibir de los demás. Perseverancia en probar, sin importar las veces que haya fallado. Rechazo a la influencia de los que han tratado lo mismo sin éxito. Obsesión con la idea de que la solución al problema está en alguna parte y se encontrará. Y cuando un hombre predispone su mente para resolver cualquier problema, puede al principio toparse con grandes dificultades, pero si continúa buscando, con toda seguridad encontrará alguna clase de solución. Lo malo que hay con la mayoría de las personas es que se rinden antes de comenzar. Por eso esta vida es una. No hay vuelta atrás. Es irrepetible como el día de hoy. Así es que no se rinda antes de comenzar. Esto lo canta Iggy Pop y se llama Lost for Life.

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1: Viva su propio tiempo. Su tiempo es limitado, así que no lo malgaste viviendo la vida de otro. Viva su propia vida y todo lo demás es secundario, decía Steve Jobs. Cada persona tiene su propio tiempo. Tiempo para crecer, tiempo para trabajar, para recrearse, para madurar, tiempo para hacer. Las horas se han ido y nunca se recuperan. Ya se cumplió su tiempo y por más que nos esforcemos, ellas ya no están. Pues cada tiempo tiene su tiempo y si no lo aprovechamos, indiscutiblemente lo perdemos. Haga lo que haga, emplee el tiempo en lo que lo emplee. Debe de tener en cuenta que ese momento es único y no volverá. Por lo tanto, siempre será recomendable el saber en qué lo gasta, porque hay cosas que puede recuperar en esta vida, pero el tiempo no es una de ellas. El tiempo es sagrado. Cada segundo se vive solo una vez. Jamás se repite. El tiempo perdido no vuelve. Y nadie, por mucho que crea saber, podrá adivinar lo que falta por vivir. En consecuencia, aprovechar el tiempo es saber exprimir cada instante, es vivirlo. Nunca jamás se repetirá un solo segundo sintiendo exactamente lo mismo que usted ha sentido. La mayoría de las veces estamos donde no queremos estar, hacemos lo que no deseamos, y en situaciones como esas solo perdemos el tiempo. La gente pasa horas pegada a su celular, a sus dispositivos, y pierden el tiempo. No viven, no se dan cuenta, no sienten, no perciben. Y aunque usted no lo crea, hoy en día se pierde más tiempo que nunca. Muchas veces no pensamos en lo que hoy tenemos y que mañana tal vez no esté. Seres queridos, oportunidades, sentimientos, cariño, atenciones, trabajo, amor, tesoros que no valoramos en su tiempo y que cuando queramos disfrutarlo, ya no los tendremos. Habrán pasado, se los habrá llevado el mismo tiempo. De ese tiempo para trabajar, ese es el precio del triunfo. De ese tiempo para amar, es la fuente del crear. De ese tiempo para jugar, es el secreto de una juventud eterna. De ese tiempo para leer, es el fundamento de la sabiduría. De ese tiempo para ser amigo, es el camino de la felicidad. De ese tiempo para soñar, es atar su carreta a una estrella. De ese tiempo para mirar alrededor, el día es muy corto para ser egoístas. De ese tiempo para reír, es la música del alma. De ese tiempo para orar, es la fórmula para encontrar todo. Si usted se da el tiempo, entonces sabrá decir gracias. Y hablando de tiempo, ahora sí. Time, de Alan Parsons Project, en Alfa 91.3.

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10: Sale a la luz un video inédito de Jimi Hendrix en Woodstock.
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10: Este fue filmado por un estudiante de teatro que logró colarse al escenario durante el show. El material forma parte de Jimi Hendrix Live at Woodstock, A Second Look, un nuevo documental que se estrenó el 18 de agosto en YouTube para conmemorar el 57 aniversario de aquel espectáculo. En los clips recuperados se puede ver a Hendrix interpretando Purple Haze, Voodoo Child, Message to Love y su famosa versión de The Star Spangled Banner. Para ver el documental y más información, visita alfaenlinea.com. Soy Cristina Tenorio.
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1: Samuel Ullman nació en Alemania en 1840 y mire, él emigró con su familia a Estados Unidos en 1852 y en 1884 Ullman y su familia se trasladaron a Birmingham, donde se convirtió en un líder progresista y sirvió en numerosas capacidades cívicas y comunitarias. Bueno, pero él, Samuel Ullman, durante su retiro, persiguió una vocación de poeta y en sus 70 años escribió un ensayo poético titulado Juventud, que se convirtió en el favorito del general Douglas MacArthur, quien fue al que se le atribuye haber ganado la Segunda Guerra Mundial contra Japón, ya cuando estaba peleando contra Japón, Estados Unidos. Y bueno, se hizo de una gran popularidad. Y era el favorito de ese general Douglas MacArthur. Miren lo que dice. La juventud no es solo una época de la vida. Es también

0: ojos o de lindas rodillas para las mujeres. Es tener dominio de la voluntad. La juventud es calidad en la imaginación, vigor en la emoción. Es algo refrescante que emana del manantial de nuestras vidas. Y la juventud es una etapa temperamental donde predomina el coraje sobre la timidez y el apetito por aventura sobre una vida monótona. Pero esto ocurre más frecuentemente en un hombre de 50 que en un joven de 20. Nadie envejece simplemente por vivir cierto número de años. Únicamente envejece quien abandona sus ideales. Los años pueden arrugar la piel, pero abandonar un ideal arruga el alma. Las preocupaciones, las dudas, la desconfianza en uno mismo, el temor y la desesperación son las cosas que transforman los años en tiempos interminables, hacen agachar la cabeza y provocan que el espíritu que se encuentra en crecimiento regrese al polvo. Uno es tan joven como la fe que tiene y es tan viejo como sus dudas, independientemente de la edad. Es tan joven como su confianza en sí mismo y tan viejo como sus temores, independientemente de la edad. Es tan joven como sus esperanzas y tan viejo como su desesperación. En el centro de tu corazón existe una estación inalámbrica. Siempre y cuando recibas mensajes positivos de belleza, esperanza, alegría, grandeza, valor y poder, ya sea de la tierra, ya sea de los hombres o del infinito, continuarás siendo joven. Pero si la conexión está caída y el centro de tu corazón está cubierto con la nieve del pesimismo y el hielo del cinismo, entonces sí, realmente has envejecido. La juventud no es solo una época de la vida, es también un estado de ánimo. Eso fue lo que dijo Robert Ullman. Samuel Ullman. Y qué bueno, este general Douglas MacArthur le compartía a sus tropas constantemente, a todos los jóvenes que estaban ahí. ¿Cuántos jóvenes no conoce usted que están completamente viejos? Pues es verdad. Es verdad. Nadie envejece simplemente por vivir cierto número de años. Únicamente envejece quien abandona sus ideales. Esto es de Felix Jane y Jasmine Thompson y es un alfa estreno más que usted conoció aquí.
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0: Y es algo maravilloso. Ain't nobody, Jasmine Thompson y Felix Jane.
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1: Y en Mentes Brillantes, esto es de Ricardo Manterol. Y Ricardo Manterol es un escritor que... esto me lo encontré precisamente anoche. Miren lo que son las cosas. La canasta básica de Dios. Hola Dios, ¿cómo estás? Te escribo para saludarte y porque ahora sí tengo que surtirme. Pues la canasta básica con que me mandaste al mundo se me ha ido agotando a lo largo de estos años. Por ejemplo, la paciencia se me acabó por completo, igual que la prudencia y la tolerancia. Ya me queda muy poquita esperanza, y el frasquito de fe está también vacío. La imaginación también está escaseando por estos rumbos. Mira, Dios, también debes saber que hay cosas de la canasta que ya no necesito, como la dependencia y esa facilidad para hacer berrinches que tantos corajes y problemas me han ocasionado. Así que quisiera pedirte nuevos productos para la canasta. Para empezar, querido Dios, me gustaría que rellenaras los frascos de paciencia y tolerancia, pero hasta el tope. Y mándame, por favor, el curso intensivo Cómo ser más prudente, volúmenes 1, 2 y 3. Envíame también varias bolsas grandes, pero bolsas muy grandes de madurez que tanta falta me hacen. También quisiera un costal de sonrisas, de esas que alegran el día a cualquiera. Te pido que me mandes dos piedras grandes y pesadas para atarlas a mis pies y tenerlos siempre sobre la tierra. Si tienes por ahí guardada una brújula para orientarme y tomar el camino correcto, te lo agradecería mucho. Regálame imaginación otra vez, pero no demasiada, porque debo confesar que en algunas ocasiones tomé grandes cantidades y me empacho. Por favor, nuevas ilusiones y una doble ración de fe y esperanza también me caerían excelente. Te pido también una paleta de colores para pintar mi vida cuando la vea gris y oscura. Me sería muy útil un bote de basura para tirar todo lo que me hace daño. Y por favor, mándame un botecito de mertiolate y una cajita de curitas para sanar, pues, aquellas raspaduras, sobre todo las que me han penetrado más en el corazón, porque últimamente he tropezado bastante y tiene muchos, pero muchos raspones. Te pido una memoria USB porque tengo el cerebro lleno de información y necesito espacio para guardar más. Te pido muchas zanahorias para tener buena vista y no dejar pasar las oportunidades por no verlas. Necesito también un reloj grande, pero muy grande. Un reloj grande para que cada vez que lo vea, me acuerde de que el tiempo corre y no debo desperdiciarlo. Podrías mandarme muchísima fuerza y seguridad en mí mismo. Sé que voy a necesitarlos para soportar los tiempos difíciles y para levantarme cuando caiga. Y querido Dios, también quisiera un bote de pastillas de las que hacen que crezca la fuerza de voluntad y el empeño para que me vaya bien en la vida, y te pido unas 3 o 4 toneladas de ganas de vivir. Ya sabes, para cumplir mis sueños. Necesito también una pluma con mucha tinta para escribir todos mis logros y sobre todo mis fracasos. Pero más que nada, Dios, querido Dios, más que nada, te pido que me des mucha vida para lograr todo lo que tengo en mente y para que el día que me vaya contigo tenga algo que llevarte y veas que no desperdicié el tiempo aquí en la tierra. Te agradezco lo que me puedas mandar y te agradezco el doble todo lo que me mandaste la primera vez. Amén y gracias, Dios. Eso me gustó mucho y se los quise compartir el día de hoy. Esto es de Van Haino, y hablando de esas cosas que uno necesita, ¿no? Something I Need. Y que si usted se pone a pensar realmente, usted no necesitaría absolutamente nada, pero nada. más que darse cuenta de que está respirando y agradecer la vida en momentos tan frágiles, y cómo sucede que cuando de repente estamos, de repente ya no estamos. Así es esto. Disfrute sin saber que necesita nada.

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2: Y en Mentes Brillantes les quiero platicar esto que a mí se me hizo muy, muy interesante. Y me gusta la analogía que se hizo. Cuando usted ha viajado en avión, si es que ha tenido la oportunidad de viajar en un avión, pues ha visto a las aeromozas, a las azafatas, dando las mismas instrucciones, ¿no? Cómo se debe de poner uno la mascarilla, cómo debe de usted ponerse el chaleco, salvavidas, las salidas de emergencia, en fin. Usted lo ha visto y lo ha percibido. Si no han viajado en avión, pues antes de despegar, siempre la tripulación del avión pues da las instrucciones de seguridad, demostrando dónde están las salidas de emergencia, dónde se encuentran los chalecos salvavidas, cómo usar la mascarilla de oxígeno, y hacen hincapié siempre. Bueno, dicen cómo abrocharse los pasajeros el cinturón de seguridad, y sí, serían las salidas de emergencia. Explican a los pasajeros qué es lo que sucede si hay una baja de oxígeno, y dicen que las mascarillas salen de uno de los compartimientos ubicado sobre los asientos y bajan hacia cada pasajero. Pero hacen hincapié primeramente, y esta analogía me encanta, y siempre dicen: póngase usted la máscara primero, la mascarilla de oxígeno se la pone usted primero. Si va con niños, se pone usted primero la mascarilla y después se la pone a sus hijos, o a sus hermanitos, o a sus sobrinitos, o a los niños, o con la persona con la que va. Pero siempre se hace hincapié en todo el mundo y siempre dicen: póngase usted la mascarilla primero. Una vez que se la puso y la ajustó correctamente, ahora sí puede ayudar a alguien más. Pero solamente entonces ya puede ayudar a su hijito, puede ayudar a su abuelito, a su abuelita, a su pareja, aunque sea un padre preocupado, aunque el amor de su vida que está a su lado, o que aunque un anciano con problemas respiratorios esté sentado junto a usted, se pone la mascarilla de oxígeno usted primero. Y aquí viene una analogía que me gusta con respecto a eso. De otra manera, usted se puede quedar sin aire. Y entonces, sí estarán jodidos todos, ambos, sus hijos, su abuelito y usted. Todos, si no se pone la mascarilla usted primero. Sin embargo, ¿cuántas veces en la vida tenemos una manera distinta de actuar? Ponemos a los demás primero. Les ponemos la mascarilla primero a los demás. Decimos sí a cosas a las que queremos decir no. Hacemos cosas que no queremos hacer con tal de no decepcionar a alguien. Estudiamos algo o acudimos a algún lugar solo por complacer a otros. Tomamos cierto trabajo o cierta tarea que no nos hace felices y hasta odiamos con tal de cumplir las expectativas que los demás nos han impuesto. Gastamos dinero en cosas que no necesitamos para impresionar a gente que no nos gusta, solo porque olvidamos ponernos la mascarilla de oxígeno primero. Aunque no lo crea, la gente más próspera y exitosa es la que sabe manejar su mascarilla. Egoísmo, entre comillas, y tiene muy claras sus propias necesidades. Como en el avión, se ponen la mascarilla primero, para entonces sí servir a los demás. Saben descansar cuando su cuerpo lo demanda, saben recuperar fuerzas, saben reposar enfermedades y asimismo saben cuidar y darle descanso a su mente, y lo hacen cada día. Si usted no lo hace, no tendrá la energía suficiente y necesaria para ayudar a otros, igual que en un avión. Si usted no se pone la mascarilla primero, pues entonces no tendrá capacidad de pensar correctamente por la falta de oxígeno y de ayudar a otros. La dicha y la alegría solo pueden venir de un lugar inicial lleno de dicha y alegría. Ser espléndido y dadivoso solo puede venir de un lugar de origen en el que hubo egoísmo de alguna manera, en el que alguien se puso la mascarilla primero. Sé que esto suena absurdo y contraintuitivo. Suena hasta cruel y absurdo, igual que las instrucciones de un avión. ¿Cómo me voy a poner yo primero la mascarilla y voy a dejar a mis amados hijos o a mi amada abuelita que no lo puede hacer como yo primero? Bueno, pues en la vida es así. Irónicamente, ser egoísta, quizá a veces y solo a veces, es el acto más amable que puede hacer, no solo por usted, sino también por los demás. Es exactamente igual a ponerse primero usted su máscara de oxígeno, su mascarilla de oxígeno en el avión. Debe enfocarse en ponerse primero la suya, aunque todos a su alrededor le estén rogando por ayuda. Porque si usted no está bien, ¿cómo piensa ayudar a los demás? Si usted se queda sin oxígeno y sin energía, pues muy difícilmente podría estar para ayudar a alguien. Es una situación en la que todos pierden. Así que póngase primero usted su mascarilla. Diga no a esos compromisos a los que no le interesa ir y mejor váyase usted solo a correr o a leer un libro. Deje de hacer, estudiar o dedicarle tiempo a lo que usted piensa que puede enorgullecer a otros y mejor haga lo que a usted realmente le apasiona. Tome ese tiempo para descansar que tanto necesita, pues está a punto de colapsar. Póngase su mascarilla. Busque y encuentre aquello que renueve su energía y le llene de ella. Y hágalo. Y una vez que lo haya hecho, una vez que tenga puesta usted su mascarilla de oxígeno, una vez que haya descubierto lo que le hace realmente feliz, entonces querrá esparcir y compartir esa felicidad a todos quienes le rodean. Entonces querrá y podrá ayudar a los demás a ponerse también su mascarilla. Y eso me encantó. Y eso pasa en todos los aviones. Primero usted, después los demás. Primero póngase usted su mascarilla. Y por eso da pie a este pretexto auditivo. Y el pretexto auditivo es Pink Floyd. Learning to Fly. ¿Está usted en la estación número uno de música en inglés de Iberoamérica? Yo soy Toño Esquinca, gracias. 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

Hola Toño, muy buenos días. Gracias por tus reflexiones y tus programas. Vaya que tú sí sabes hacer un radio de calidad. Un abrazo muy fuerte y bendiciones y saludos desde Querétaro, de parte de Cristian Luna. Mucho éxito, que sigas teniendo un éxito abismal como el que siempre has tenido. Y de verdad, gracias, gracias por tu espacio en la radio y tus reflexiones, que son maravillosas. Lindo día.

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1: Es de Pilar Adón. Esto lo escribió en 1971 en Madrid. Narradora, traductora, y sus títulos más recientes son el libro de relatos de El mes cruel y el poemario Con nubes y animales fantasmas. Muy, muy interesante escritora Pilar Adón. Bueno, y ella dice que si lográramos entenderlo, que si lográramos entenderlo, que será distinto, ya lo sé. Que me toca abrirme al mundo cual fruto maduro. Que solo cuento como armas las experiencias que el camino me ha dado. Que el camino es solitario y que hay lugar para uno solo. Que mi vida depende de mí. Que el resto es frustración. Que no importa cuánto se ande, la procesión va por dentro. Que más allá de las lágrimas existen las sonrisas, pero que el ciclo siempre vuelve a empezar. Que hay que aferrarse a los orígenes, a la tierra que nos ha dado el sustento. Que quien no echa raíces con el corazón vive en la tierra de nadie. Que las distancias solo las sortea el verdadero amor. Y que no hay amor mayor que el que nada pide. Que hay que abrazarse a los días de sol, pero nunca olvidar que lloverá. Que hay que darse, pero jamás más de la cuenta. Que lo que más valor tiene, el regalo más preciado, es la compañía. Que nadie va a decirte qué es lo que realmente te conviene, porque tampoco lo sabe para sí mismo. Que los consejos deben tenerse en cuenta, pero también tomados con pinzas. Que crecer exige mucho más esfuerzo y sacrificio que el deber pasar los años. Que en esta vida todo se aprende. La elección del cómo es de uno, por las buenas o por las malas. Que el dolor es un sabio amigo que guía durante todo el viaje. Si se lo entiende, no hay consejero mayor. Que no siempre lo deseado debe cumplirse. Se puede terminar convirtiendo en la peor pesadilla. Que si quieres volar, deberás alzar los pies por sobre el suelo. Que nunca debes hacer lo que otros te digan. Que aunque el tiempo de la enfermedad sea inclemente, también pasará. Que nadie es para siempre. Que todo cumple su ciclo. Que las cosas mutan y uno debe adecuarse a esos cambios. Que nadie puede quitarte la dignidad a menos que se lo permitas. Que muchos dirán quererte, pero de seguro eso casi nunca alcance. Que poder escribir todo esto me costó lágrimas, desilusiones y horas de infinita tristeza, pero me liberó del mayor de los miedos, el de vivir. Ya soy yo, que finalmente renegocié conmigo las reglas del juego. Eso es bonito, ¿no cree usted?

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1: Y en mentes geniales, independientemente de su creencia religiosa, hay personas que vienen a este mundo y que son brillantes, son geniales por su conocimiento, por lo que aportan a los demás seres humanos y lo que hacen para que el espíritu en la colectividad humana crezca. Y les quiero hablar de Angelo Giuseppe Roncalli. Angelo Giuseppe Roncalli fue llamado el Papa Bueno, el Papa Juan XXIII. Pero Angelo Giuseppe Roncalli vivió la Segunda Guerra Mundial. Él estuvo de encargado o delegado apostólico en Turquía y Grecia desde 1935. Y después, a fines de 1944, fue designado como nuncio apostólico en Francia. Bueno, este papa, Angelo Giuseppe Roncalli, tiene un escrito maravilloso que lo hizo precisamente durante la Segunda Guerra Mundial. Y él decía: sabrás del dolor y de la pena, de estar con muchos, pero vacío. Sabrás de la soledad de la noche y de la longitud de los días. Sabrás de la espera sin paz y de aguardar con miedo. Sabrás de la soberbia de aquellos que detentan el poder y someten sin compasión. Sabrás de la deserción de los tuyos y de la impotencia del adiós. Sabrás que ya es tarde y casi siempre imposible, y más en estos tiempos que vivimos. Recuerden que lo dijo en la Segunda Guerra Mundial, e imagínense el estado anímico del mundo en aquel entonces y sobre todo donde estaba. Sabrás que eres tú el que siempre da y sientes que pocas veces te tocará recibir. Sabrás que a menudo piensas distinto y tal vez no te entiendan, pero sabrás también que el dolor hace fuerte a las personas, que la soledad cura, que la fe agranda, que la esperanza sostiene, que la humildad ennoblece, que la perseverancia templa, que el olvido mitiga, que el perdón fortalece, que el recuerdo acompaña, que la razón guía y que el amor dignifica. Porque lo único que verdaderamente vale es aquello que está dentro de ti. Y por encima de todo está el amor. Solo tienes que descubrirlo y así hallarás la verdadera paz. Eso fue dicho por Juan 23, Angelo Giuseppe Roncalli. Y esto es dicho por Pearl Jam y se llama Jeremy.

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30: Así, les doy la bienvenida. No, sí, estábamos por aquí nada más que estábamos en una juntita grabando unas cosas y demás. Pero bueno, pues ya estamos por acá. Feliz viernes. Gracias por ser parte de Alfa Radio 91.3. Así dijeron, ¿se fueron de fiesta todos o qué cosa? No. Nomás el festejado, ¿verdad? Bueno, hasta las 4 de la tarde vamos a compartir buena música, alguna recomendación. También para hacer este fin de semana, que pues a ver si el clima, ¿no? A ver si el clima nos da chance de hacer un poquito más de actividades. Y también tengo la nota ligerita, por supuesto, para este fin de semana que ya está comenzando. Los últimos de vacaciones, ¿verdad? Ahora sí. Bueno, pues juntos comenzamos entonces las tardes de Alfa, Charlie Cárdenas en los controles y en la producción. Y esto es de Kendrick Lamar. Muchísimas gracias por estar aquí. Bienvenidos. Mónica López es mi nombre. Monir Oficial son mis redes sociales y así arrancamos ya las tardes de Alfa. Gracias por escucharnos igualmente a través de alfaenlinea.com, donde sabemos que muchísima gente por ahí está conectada con nosotros. Saludos donde quiera que estén y bienvenidos a Alfa.

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0: Uy, traigo en la boca uno de estos dulces que pican. No me lo puedo sacar. Bueno, trataré de hacer mi mayor esfuerzo en cuanto a la adicción se refiere, ¿verdad? Porque hay cosas que quiero platicarles, como lo que viene en este fin de semana y lo que pueden encontrar aquí en la Ciudad de México. Escuchamos Emmy Tree con Midnight City, que, híjole, siempre me encanta Midnight City y es una delicia escucharlos aquí en la Farra de 91.3. Bueno, pues ahí están. Y también lo que es una delicia, pues es comer rico, ¿no? Siempre, ¿cómo no? Y no necesitan ir muy lejos. Es más, si tenían intenciones de viajar, y vamos a suponer que al estado de Tlaxcala, no tienen que ir tan lejos. Solamente tienen que trasladarse al Complejo Cultural Los Pinos este fin de semana, porque ahí va a haber una feria justo. Tlaxcala en Los Pinos. ¡Qué delicia! Porque pues va a haber 500 representantes tlaxcaltecas, imagínense ustedes. Si ustedes son de buen comer, son de buen diente como uno, ¿verdad? Las cocinas de humo van a estar sirviendo recetas únicas, ¿verdad? Como mole, platillos con insectos también para los que son como más alternativos, ¿verdad? Y le entran a todo. Los clásicos tacos de canasta de San Vicente Xiloxochtitlán. Que no conozco yo el lugar, pero sí, los taquitos de canasta, como de que no. Es que había unos. Ah, pues tú vives por ahí, Charlie, por el parque de Tlacoquemecatl. Por ahí más o menos vives, ¿no? Bueno, ahí había un señor que se ponía con los. O se pone, no sé todavía si está. Con unos tacos de canasta, que qué barbaridad. Bueno, uno va al centro y sí te echas unos taquitos de canasta, ¿no? O no, nomás yo. Bueno, en fin, la cosa es que va a haber esto. Y para calmar la sed, para postrear también, pues hay de todo un poco. Desde pulque hasta muéganos, merengues y mucho más. Así que bueno, pues cáiganle, va a estar ahí justo pues en el Complejo Cultural Los Pinos. Ya ven que pues ahora tiene esta modalidad. Le pueden caer este fin de semana, comienzan a las 10 de la mañana y terminan a las 5. Está bueno para ir a darse una vuelta, ver qué se compra y después la hora de la comida, pues ya nos agarra ahí y comemos rico. Así que ya está, otro plan más de fin de semana. 2:19, voy a una pausa y regreso, no me tardo. Es Alfa Radio 91.3, la estación número uno de música en inglés en Iberoamérica. Mi nombre, Mónica López, Monil Oficial, mis redes sociales. Vuelvo, feliz viernes.
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0: 2 de la tarde con 50 minutos en Alfa Radio 91.3, estación número 1 de música en inglés en Iberoamérica. Gracias por estar aquí, mi nombre es Mónica López y ¡ay, qué bien suena esto también de Kling & Jubal en estación donde todo nace! ¡Feliz viernes para todos! Y bueno, pues en este turno nos encanta hablar también pues de comida, ¿verdad? ¿Cómo? ¿De qué no? Y yo no sé, a ver, que levante aquí la mano quién le gusta y quién disfruta de los chiles en nogada. Es que no, mucha gente no, a mucha gente no le gustan a lo mejor como esta combinación de dulce, picoso, como que dicen, por fin, o es dulce, o es picoso, o qué es. A mí me fascinan, pero no capeados, por favor, no capeados. Ahora, va a haber un festival mexicano con chiles en nogada. Está bueno, ¿no? Bueno, está bueno para quienes les guste, evidentemente. Y sí se pone como muy en boga y ahora durante algún tiempo ha ido como retomando fuerza. Pues esto de que cada restaurante, por ejemplo, en el centro de la Ciudad de México o en algunos lugares, vayan poniendo como de temporada chiles en nogada y entonces se hace hasta una ruta de chiles en nogada. Sí, por acá ya comenzaron, de hecho. La verdad, ya me comí el primero. Es que mi tía hace unos chiles que qué barbaridad. Tía, te mando mil besos. Y cada año, pues, ella hace sus chiles, ¿no? Entonces ya nos mandó la debida proporción. La debida porción, más bien. Y esto es mucho como bueno, para fiestas patrias y demás. Pero, pues, ya como a mitad de agosto ya le vamos como pisando las ganas a la nuez de Castilla, a la granada, todo esto. Y fíjense que, pues, sí, ahora durante el 12 y el 13 de septiembre hay un programa muy, muy completo que, bueno, pues, no nada más tiene que ver con los chiles en nogada, sino con muchas otras cosas más que vengo a contarles por si les interesa. Todavía falta un poquito, más o menos un mes, menos de un mes, pero bueno, para que lo vayan tomando en cuenta, ¿ok? 251, regreso con ello y mucho más de la mejor música aquí en Alfa Radio 91.3, la estación número 1 de música en inglés en Iberoamérica. Yo soy Mónica López, vuelvo.
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0: Can Sit Still en Afar Radio 91.3. Lenny Wilson, gracias por estar aquí y feliz viernes para todos. Ah, qué rico, ¿no? Que es viernes, que a lo mejor ya algunos están haciendo algunos planes. Hay, como les digo, pues este festival de chiles en nogada todavía falta, pero bueno, para que lo vayan anotando en la agenda. Pues sí, ya decíamos acerca de este platillo que ahorita voy a revisar si llegaron por aquí algunos comentarios. Jorge Chiano, pensé que de los chiles en nogada. Bueno, ¿qué es Rubalcaba? Ah, ella sí dice, de los chiles en nogada me cuando alegría por la salsa con nuez. Bueno, te dan alegría, me imagino que era Gesh. Híjole, es que la nogada es una cosa deliciosa. Bueno, no a todo mundo le sale, eso sí, eso sí. Pero hasta postres hay, ¿no? En esta temporada, justo con esto de la nogada. Y hay quienes, de hecho, bueno, ayer posté una cosa ahí en mis redes sociales que es una delicia. Y ahí justo venden como la nogada aparte. Entonces, bueno, pues ya con eso lo puedes poner en pastas, en aderezos, en para ensaladas. Y miren, yo siempre ando babeando. Bueno, la cosa es que esta feria el festival va a estar disponible durante todo el mes, digamos, ¿verdad? Pero también va a haber un evento como muy, muy singular. El acceso general tiene un costo de $380 y bueno, ya si quieren ir como al fin de semana que es especial, es el 12 y 13 de septiembre, ahí va a haber danza y va a haber como varias cosas culturales más. Así que bueno, pues ya lo saben, a disfrutar del Festival Mexicano en Jardines de México, ahí va a ser esto de los chiles en nogada. Está bueno porque pues por ahí se dan una vueltecita igualmente y hasta cambian de aire, cambian de clima. Jardines de México, pues está ahí en Morelos, ok, 3:23 en Alfa Radio 91.3, la estación número uno de música en inglés en Iberoamérica. Voy a ir a una pausa y no me tardo, algunas recomendaciones que ustedes tengan, así que digan, no, es que aquí los chiles en nogada sí son la neta, pues váyanos pasando algunos, ¿no? Algunos lugarcitos, estaría bueno. Bueno, ya regreso, las tardes de Alfa, soy Mónica López.
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3:51 PM. Mañana, después del Alfa Conte Oficial de México con Paty Velasco, que recorre las 10 canciones más solicitadas, por supuesto, aquí en Estación Donde Todo Nace. Despuésito nos encontramos ustedes y yo de 2 a 4 para compartir las tardes de Alfa. Mientras tanto, se quedan en su compañía, se quedan en buenas manos y por supuesto con la buena programación que tenemos el resto de este viernes, ya nublado y lluvioso en la Ciudad de México. Mañana por aquí entonces estaremos Quique, gracias, en los controles y en la producción, con pues algunas notas e información de sus Alfa artistas favoritos, recomendaciones de fin de semana y mucho más. Así que por aquí los espero. Mónica López es mi nombre, Moni la Oficial son mis redes sociales. Y con esta me voy de Katy Perry. Pásenla muy bien, que tengan una gran tarde. Esto se llama Roar, hablando de el empoderamiento, ¿verdad? Femenino y demás, pues aquí la tenemos. Besos, que descansen, bye.

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27: Es viernes, llegó el fin de semana, viernes 21 de agosto en Alfa 91.3, donde todo nace. Son las 4 de la tarde con 5 minutos, soy Patti Velasco y es un placer estar contigo y acompañarte y que me dejes a mí estar contigo y también, pues, ir junto a ti a donde quiera que vayas en este ya oficialmente iniciado fin de semana. Mi querido Quique está aquí con toda la actitud y toda la salud del mundo a cargo de la producción y los controles. Gracias, Quique, por estar aquí. Buenas tardes para ti y para todos en este viernes. Si estamos listos para arrancar, no te imaginas la buenísima música que traigo, así es que quédate bien pendiente y vamos a estar platicando de un chorro de cosas. De entrada, yo te quiero preguntar, ¿qué cosas crees tú que son mexicanísimas? Porque a lo mejor te vienen a la cabeza, pues, ¿qué, Quique? Tacos, ¿no? Chile, chocolate, mariachis. Pero hay muchas cosas que sentimos ya muy mexicanas y muy incorporadas a nuestra vida, pues que creemos que nacieron aquí, la verdad es que ni al caso. Así es que vamos a estar platicando de eso y mucho más. Ahí te pongo un ejemplo, el agua de horchata, pues tú dices, no, pues, o sea, mexicanísima, no, hombre, pues para nada. y cómo nos gusta y qué deliciosa es. Bueno, de eso vamos a estar arrancando y platicando. Y si quieres participar, arroba Pati Velasco Alfa en X y en Instagram para que me des tu opinión y tus comentarios. Son las 4 de la tarde con 6 minutos y vámonos con música. Aquí está Rihanna, Where Have You Been? Yo soy Pati y esto es Alfa 91.3, donde todo nace. 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

Somewhere Only We Know the King en Alfa 91.3. 4:17 p.m. y estamos platicando hoy de ¿esto es mexicano o no? Porque cuántas cosas hay en nuestras casas, en nuestras fiestas, en nuestra cultura que sentimos que son mexicanísimas y la verdad es que no. Son de otros lugares, de otros continentes, de otras culturas, pero están tan integradas a la nuestra que ya sentimos que aquí nacieron y no, por ejemplo, como te decía, la horchata o los churros o el tamarindo, pues no son mexicanos, pero están adoptadísimos en las casas y en las familias mexicanas. ¿Sabes? Hay una distinción muy buena. Una cosa es de dónde viene un ingrediente, por ejemplo, y otra muy diferente es lo que una cultura hace con él, porque a veces llega de otro país y después de muchísimos años ya está nuestro que casi no nos podemos imaginar una receta, una de nuestras deliciosas recetas sin ese ingrediente en particular. Así es que de eso estamos hablando en este viernes, de cosas que sentimos mexicanísimas y que, ¿qué crees? No lo son, pero no importa porque las amamos. Si tú quieres opinar y participar, @PatiVelascoAlfa en Instagram y en X también. Son las 4:18 p.m. Quique, arráncate con la que sigue, que es una maravilla para este viernes. Es de Clean Bandit Symphony en Alfa 91.3, donde todo nace.

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0: imparable con Sia, Unstoppable, y justamente así nos tenemos que sentir imparables, que podemos con eso y con mucho más. Son las 4 de la tarde con 29 minutos, soy Patti Velasco platicando de tantas cosas, tantísimas, que sentimos muy mexicanas y completamente parte de nuestra cultura y que como las hemos visto siempre en las mesas de nuestras familias y en nuestras tradiciones y en las fiestas, pues juramos que ya son de aquí, pero la verdad es que no. Lo bueno es que nuestro país tiene una capacidad impresionante para adoptar ingredientes, mezclarlos y convertirlos en unas recetas que, ¿qué tal, Quique? ¡Uf! Envidia mundial. Impresionante lo que hacemos con cosas que adoptamos. Dice por acá en arroba Patti Velasco Alfa. Mariana dice, yo toda la vida pensé que el café era súper mexicano. Vas a Veracruz, a Chiapas, a Oaxaca y encuentras café buenísimo por todos lados y resulta que no es de aquí, es de África. Uy, ¿qué haríamos sin el café, Mariana? ¡Qué locura! Jorge del Valle dice, la cerveza para mí era algo muy mexicano. No sé por qué, pero uno piensa en una cerveza bien fría y automáticamente piensa en México y luego resulta que la cerveza pues tiene millones de años, bueno, miles de años, dice Jorge. Nosotros nada más nos volvimos buenísimos para hacerla y para tomarla, Jorge, ahora no finjas demencia. Ricardo, en México ya tenemos pizza con todo. Eso sí es cierto, Ricardo, con chorizo, con pastor, con jalapeños, hasta hacemos pizza de pastor. Tienes toda la razón. No, hombre, pues un italiano le daría algo de ver esas combinaciones súper, súper mexicanas y deliciosas también. Son las 4 de la tarde con 30 minutos. Hacemos una pausa y regresamos con más música y platicando de estas cosas que sentimos tan mexicanas y pues tal vez no lo son, pero pues ya las adoptamos. Arroba Patti Velasco Alfa. Ahí espero todos tus comentarios. 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

cómo me gusta esta de Olivia Rodrigo, Stupid Song, canción estúpida en Alfa 91.3, donde todo nace en este viernes. Son las 4:50, 10 minutos para que sean las 5 de la tarde. Yo soy Pati Velasco y estamos platicando de cosas que forman parte pues, de nuestra vida cotidiana, que vemos en la cocina, que vemos en las fiestas, en las reuniones, en los postres y que juramos que son mexicanísimas. Ya están más que adoptadas y la verdad es que no, su origen está en otro país, en otro continente, mucho más lejos de lo que a veces nos imaginamos. Dice Carito, yo voy a decir una muy específica, la canela. Yo la veo en el arroz con leche, en café de olla, en chocolate caliente. Ay, sí, Caro, en un chorro de postres. Y dice, para mí era de aquí, de toda la vida, y no, me sentí engañada en mi propia cocina. Sofi dice, yo digo que el cacahuate, tenemos dulces de cacahuate, palanquetas, le ponemos a todo, y estaba convencida de que era mexicano, y resulta que no. Pues no, así tal cual, vivimos a veces engañados, pero ya adoptamos cosas deliciosas de otros lugares que sí, ya sentimos que son mexicanísimas. Vámonos con más música, Quique. Son las 4:51 ahora, y si tú quieres seguir participando sobre el tema y opinando y dándome pues algunos elementos, ingredientes o cosas que tú consideras mexicanísimas y que resulta que no lo son, pues escríbeme en @PatiVelascoAlba en X y en Instagram también. Aquí están Clean Bandit, Sean Paul y Anne-Marie con Rockabye y estás escuchando, no es esa, ¿sí es esa, Quique? One Republic con Good Life en Alfa 91.3.

0: Eso fue Hunter X con Golden en Alfa 91.3, donde todo nace. 4 de la tarde con 58 minutos, platicando en este viernes de cuántas cosas encontramos por todos lados en este país que sentimos que son de aquí, que nacieron aquí, que son mexicanísimas. Y resulta, pues, que dice mi abuelita que siempre no. Por ejemplo, la horchata, que es una delicia, que viene de tiempos que ni nos imaginamos. Tiene una versión española que se prepara con chufa, que es como un tubérculo que sabe más o menos como la nuez. Y aparecieron muchas versiones diferentes en diferentes países. En México, bueno, ya la super adoptamos y es una delicia, con arroz, con canela, con azúcar. Uf, la jamaica, esa flor preciosa que usamos para el agua, para salsas, hasta para dulces, tiene su origen en África, no en México. El tamarindo, Kike, ¿a ti te gusta? ¿No? Que si el dulce de tamarindo, que si agua, ¿no? O salsas también para diferentes platillos. Bueno, pues también. Ah, dice Kike que para las micheladas. Bueno, pues también, Kike, llegó de otras regiones del mundo. Los churros, por ejemplo, el flan, que forman parte, de los postres que nos encantan, pues no, están ligados a Europa y a tradiciones más antiguas. El pan dulce, por ejemplo, tampoco es de aquí. Y aquí, pues, cómo nos encanta una conchita en la mañana y cualquier pan que pongas. Pues no es de aquí, pero ya está súper adoptado. Ahora, no importa, de eso se trata. Eso es parte de la historia, eso es parte de lo que pasa en los países, que adoptamos cosas, ingredientes, tradiciones y se van integrando a las culturas y se enriquecen. Definitivamente hace más rica nuestra cultura, nuestra cocina y se quedan aquí. Ya son casi casi que nuestras. Están bien queridas y bien adoptadas en nuestro país. Vamos a hacer una pausa. Regresamos con más música. Es fin de semana. Tengo muchos alfestrenos, tengo mucha música y más cosas que platicarte. Yo soy Patti Velasco, quédate conmigo en Alfa 91.3, donde todo nace.
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esta que ni qué, que suena viernes. Ahí estuvo Cake by the Ocean cuando son las 5 de la tarde con 18 minutos en Alfa 91.3. Yo soy Patti Velasco y ya terminó la residencia que hizo el gran alfartista Sam Smith con su To Be Free Tour en la Ciudad de México. ¡Qué barbaridad! 4 noches en el Auditorio Nacional, más 1 noche en Guadalajara. Éxito absoluto, 19 canciones divididas en 3 actos. La gente feliz, Sam Smith fans mexicanos, o sea, un éxito total. ¿Y qué crees? Que también, pues ayudado por que está de gira, acaba de romper un... ¿De qué se trata? Quédate conmigo porque regreso a platicarte qué acaba de conseguir este gran alfartista que, por supuesto, nació aquí en la estación donde todo nace. Mientras tanto, vámonos con David Guetta y Usher, Without You, Sin Ti. Yo soy Patti Velasco en Alfa 91.3, son las 5:19 y justamente así no me quiero quedar, sin ti, sin tu compañía, en este viernes. Esta es la estación número 1 de música inglés de América.

0: Qué delicia de pop francés con Giselle Dimanche Midi Pile. Una gran, gran opción. Un excelente alfaestreno que nació aquí donde todo nace. Y habla de cuando a veces, ay, como que nos sentimos atorados en algún proceso o en algún día o en alguna actividad y sentimos que no avanzamos y que las horas, los días y las semanas se repiten y se repiten y estamos atorados en el mismo domingo eternamente. Qué buen alfaestreno de Giselle, que por supuesto escuchas en Alfa 91.3 y que seguro estará presente en el alfa conteo de este fin de semana. No te lo pierdas a la 1 de la tarde, sábados y domingos, con los mejores alfaestrenos, con los más pedidos y los más escuchados en todo México de la última semana. Así es que por ningún motivo te pierdas el alfa conteo oficial de México a la 1 de la tarde, de 1 a 2, sábado y domingo. Yo soy Patti Velasco, hacemos una pausa y quédate conmigo porque regreso a contarte lo que tenemos pendiente de Sam Smith, que acaba de romper un récord y sí, lo tiene bien merecido. Son las 5:27 en Alfa 91.3, donde todo nace.
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10: Sale a la luz un video inédito de Jimi Hendrix en Woodstock.
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10: Este fue filmado por un estudiante de teatro que logró colarse al escenario durante el show. El material forma parte de Jimi Hendrix, Live at Woodstock, A Second Look, un nuevo documental que se estrenó el 18 de agosto en YouTube para conmemorar el 57 aniversario de aquel espectáculo. En los clips recuperados se puede ver a Hendrix interpretando Purple Haze, Voodoo Child, Message to Love y su famosa versión de The Star Spangled Banner. Para ver el documental y más información, visita alfaenlinea.com. Soy Cristina Tenorio.
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0: Drop Dead.
1: Así se llama justamente esto de Olivia Rodrigo en Alfa 91.3, donde todo nace. Y te decía yo de Sam Smith que ya lo estaba yo corriendo en México y no ha acabado su To Be Free Tour, que justamente termina hoy las 4 noches de residencia que tuvo Sam Smith o que va a tener en nuestro país. Y te decía que tiene ya un nuevo récord en Spotify porque sumó 10 canciones con más de 1,000 millones de reproducciones. Impresionante. ¿Y cuáles son? Pues sí, claro, por supuesto no podían faltar Stay With Me, I'm Not The Only One, Too Good At Goodbyes, Unholy también, Dancing With A Stranger, How Do You Sleep, en fin, tiene este récord ya porque qué barbaridad, qué buen alfartista, qué voz tan impresionante. Y lo más interesante de este récord es que hace un recorrido por las diferentes etapas que ha tenido su carrera y que todas nos gustan y aquí lo queremos muchísimo y lo admiramos. Grande Sam Smith, que además hoy estará en México cerrando su residencia. Vámonos con más música. Aquí está Ariana Grande, mi querido Quique, y este alfestreno Hate That I Made You Love Me, que nació aquí y escuchas aquí en Alfa 91.3, donde todo nace. Quédate, soy Patti Velasco.

0: Midnight City con M83 en Alfa 91.3, donde todo nace. Qué buena canción la que escuchamos de Midnight City en este viernes cuando son las 5 de la tarde con 55 minutos. Y así nos vamos a despedir. Gracias por dejarme estar contigo de 4 a 6 de la tarde. Gracias por estas dos horas compartidas y disfrutadas con la mejor programación en la estación número 1 de música en inglés de todo Iberoamérica. Quique, gracias también a ti por estar conmigo en la cabina a cargo de la producción y los controles. Te dejo con más música. Viene Cris Tenorio a las 8 de la noche. No te la pierdas de 8 a 10. Y mañana sábado tenemos Alfa Conteo Oficial de México a la 1 de la tarde. Acuérdate que es la lista de los 10 más pedidos y más escuchados Alfa Estrenos de esta última semana. Se va a poner buenísima y puedes votar por tu Alfa Estreno favorito en @PatiVelascoAlfa. Así me despido. Excelente viernes. Yo soy Pati Velasco en Alfa 91.3, donde todo nace. Adiós. 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